Venezuela, capítulo 7. Me miras, de cerca me miras, cada vez más de cerca.